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0: 18 horas con 42 minutos. 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

0: Es la una de la madrugada. Con 40 minutos. 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

Las 2 de la madrugada. Con 2 minutos. 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

0: Las 2 de la madrugada. Con 40 minutos.
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0: Las 3 de la madrugada en punto. 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

0: Las 3 de la madrugada. Con 43 minutos. 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

0: Las 4 de la madrugada. Con 2 minutos. 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

Las 4 de la madrugada con 22 minutos. 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

0: 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Las 4 de la madrugada con 39 minutos. 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

las 5 de la mañana, con 3 minutos. 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
1: Las 5 de la mañana, con 21 minutos.
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las 5 de la mañana con 42 minutos. 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

0: las 6 de la mañana con 40 minutos. 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

0: Las 7 de la mañana, con un minuto. 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

Las 7 de la mañana, con 42 minutos. 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

0: Las 8 de la mañana en punto. 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

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Las 8 de la mañana, con 20 minutos.

0: Las 8 de la mañana con 41 minutos. 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

0: Las 9 de la mañana, con un minuto. 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
2: Las 9 de la mañana, con 21 minutos.

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0: Las 9 de la mañana con 40 minutos. 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

0: las 10 de la mañana, con 43 minutos. 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

Gracias a todos los amigos que nos escuchan en Huehuetenango, acá en Ciudad de Guatemala, en Santa Rosa, Jalapa, en Izabal, Petén, en toda la República de Guate. Gracias por estar con La Bóveda del Ambiente. Que por cierto, por acá dice saludos mis estimados de Huehuetenango. Complázcame con una canción y un saludo para mis hijos Samuelito, Jimena y Natalie, que hoy estarán de descanso. ¡Qué bien! Ellos estudian entre semana y hoy están de relax, están escuchando Caliente 97.3 en Huehue a todo volumen con la mejor programación. ¡Saludos! Pues gracias por estar con Caliente en Huehuetenango. Caliente también en Quetzaltenango, Caliente acá en Ciudad de Guatemala. Caliente en Jutiapa, Caliente en Izabal. Somos Cadena Caliente, gracias. La Bombón en Santa Rosa, La Golondrina en Escuintla, Caoba Estéreo en Petén, La Pantera en Alta Verapaz. Gracias, gracias, gracias. 2268-0402, comuníquete, porque acá en Cadena Caliente estamos retrocediendo en el tiempo. 12 minutos y llegamos a las 11.

Grupo Manía, bueno para gozar. Y es que en este fin de semana tienes que estar de ambiente porque nosotros te hacemos disfrutar, te hacemos bailar. 3 minutos para las 11 de la mañana, casi finalizando la primera hora de La Bóveda. Aún tienes bastante tiempo para comunicarte al 2268-0402. Vamos recordando a Garibaldi. Esto es La Ventanita.

0: Las 11 de la mañana, con un minuto. 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

0: esta canción retrocedemos a 1994. Y recordamos a Marc Anthony y la India con Vivir lo Nuestro. Canción icónica, algo que ya es parte de la historia de la salsa moderna y con lo cual te ponemos el ambiente en la bóveda. 2268-0402 disponible. Queremos oírte, queremos poner el ambiente a tu mañana de sábado. Vamos a la bandeja de WhatsApp. Hola, ¿qué tal? Adelante.
1: Excelente turno, José Mapalencia.
0: Gracias.
1: Ya sería mi brother.
0: Igual, igual.
1: ¿Podrías incluir ahí, por favor, Bati Merengue? Qué rolona esa, mano, no me gusta.
0: Con excelente mucho gusto.
1: Turno.
0: Gracias. Saludos. Cuídate, te vamos a complacer, no hay ningún problema. Ya saben que el sábado es para retroceder en el tiempo, recordar y complacer.
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El colesterol, sugerencia que está llegando a las redes. Recuerden que si desean comunicarse vía redes sociales, me pueden seguir en Josema Palencia. Ese es el usuario. En la red social que más te guste, Josema Palencia. TikTok, Instagram, Facebook, cualquier red social, mandas un mensaje y te ponemos el ambiente acá en la bóveda. Son las 11 con 17 minutos. Vamos a seguir bailando ahora al ritmo de Alex Bueno. Esto dice: jamás podré olvidar. No.

0: eso lo piden en nuestras redes sociales. Santiago, complacido, que estés muy bien. Flor dormida, Eddie Santiago. Son las 11:29. El tiempo avanza de una manera increíble. Y en este sábado 5 del 9, te ponemos el ambiente, que por cierto, un clima bastante curioso, al menos en Ciudad de Guatemala, que amaneció nublado, con un chipichipi, y ahora ya está despejado, soleado, y la temperatura un poco más alta. No sé cómo se encuentra ahí en donde tú estás. Cuéntanos a través del 2268-0402. Mientras tanto, llega Cumbia Kings.
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0: Las 11 de la mañana con 39 minutos.
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1: Las 11 de la mañana, con 42 minutos. 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
1: 15 minutos para las 12. Qué rápido avanza el tiempo. Esta es la bóveda y se acerca la hora del almuerzo. Y es momento de escuchar más comunicación, más reportes acá a la bóveda del ambiente de Cadena Caliente. Hola, buenos días.
2: Hola, muy buenos días.
1: ¿Qué tal?
2: ¿Será que me pueden complacer con la canción de Caballo Dorado?
1: Caballo Dorado.
2: Y si no estuviera esa, ajá, por favor, La Chona.
1: La Chona. Fíjate.
2: O si no, El Tucanazo.
1: Fíjate que esas canciones las puedes pedir en el Viernes de Ambiente en Pídela Cantando. En la bóveda te las debemos. Acá es salsa, merengue, cumbia, bachata, reggae, reggae 110, rock en español, música disco, pop de los 90. Eso es lo que tenemos acá en la bóveda. ¿Te parece? Puedes hacer otra sugerencia y te ponemos el ambiente. Hola.
3: Soy Manuel Valencia, buen día.
1: ¿Qué tal?
3: ¿Podrías incluir en la bóveda de Control Machete Así Son Mis Días? Saludos desde zona 6, buen turno.
1: Desde la 6, saludos. 2268-0402, repórtense. Vamos a ponerles el ambiente. Vamos con otra nota de voz para poner el ambiente acá en Cadena Caliente. 2268-0402. 2268-0402. Tenemos nota de voz. Vamos escuchando. Vamos a poner el ambiente también por acá. Adelante, te escuchamos.
2: Sí, entonces merengue, gracias.
1: Algo de merengue, con gusto, te complacemos. Que estés muy bien. Ya saben, repórtense. 2268-0402. Que vienen más complacencias en la bóveda.

casi llegamos a la hora del almuerzo, 5 minutos para las 12. ¿Y cómo lo estás pasando con la bóveda del ambiente? Todavía buenos días, nos quedan 5 minutos. Son las 11 de la mañana, 55. Oscar, gracias por estar con nosotros. Ya saben que se pueden comunicar al 2268-0402. Saludos a Jeremy, Gabriel también, buenísima nota. Andrés, ¿qué tal? Oscar Omar, Frank, uniéndose con nosotros. William, bienvenido. 2268-0402 el contacto, porque estamos en la bóveda del ambiente. Son canciones para retroceder en el tiempo. Y también te estamos acompañando en TikTok. Un ratito vamos a estar transmitiendo por ahí. Si quieres unirte, platicar, hacer una sugerencia de canción, Josema Palencia la cuenta. Vamos con más en este primer sábado del mes patrio. ¿Quién llega? Pues aquí está Héctor Acosta junto a Rakim y Kenway, Infieles, música de ambiente. Yo sé que en la bóveda y en Cadena Caliente no hay ningún infiel, así que esto no va para nadie. Vamos con música.

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Las 12 del mediodía, con 3 minutos. 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

0: esposo, al hijo, siempre escuchando Cadena Caliente y Caliente. Que estén muy bien. Es una familia fiel a Caliente. Desde las 6 de la mañana hasta que se duermen, imagino. Gracias. Fernando, Fer, gracias por estar con nosotros. Fer, Wilson también, muchísimas gracias. Recuerden, pueden enviar una nota de voz a la bandeja de WhatsApp 2268-0402 o llamar de manera directa, porque en La Bóveda, ya en la hora del almuerzo, tenemos lo mejor del merengue, la salsa, cumbia, bachata, rock en español, reggae, reggae 110, música disco, hip hop, rap. Ani, ¿qué tal? Miguel, bienvenidos ambos a La Bóveda del Ambiente en Cadena Caliente. Paulita también uniéndose. Viro dice por ahí, gracias. DJ Alan desde Costa Rica, pura vida, buenísima onda. Saludos a la comunidad costarricense. Están acá en Guatemala y fuera de Guatemala, saludos. Buenísima nota, pura vida, mae. Vamos con más, vamos a bailar.
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0: ¿A quién le gusta menear la cola? Les Paulita, Alison, bienvenidas. Saludos a los amigos de La Esperanza Quetzaltenango a través de Caliente en Quetzaltenango.

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0: Sugerencia que llega a través de nuestras redes sociales. Estamos en TikTok en la cuenta Josema Palencia. Alan DJ desde Costa Rica pidiéndolo. Tema que nos hace retroceder al 2002. Buena sugerencia. 2268-0402. Recuerden, es el contacto directo al que pueden llamar con sus minutos o saldo o enviar una nota de voz a la bandeja de WhatsApp, que es el número oficial 2268-0402. Son las 12 con 15 minutos. ¡Buen provecho! ¿Cómo lo están pasando? Si quieren una canción del final de los 80, la década de los 90 o inicio del 2000, hagan la sugerencia que nosotros vamos complaciendo. Salsa, merengue, cumbia, bachata, reggae, reggae 110, rock en español, música disco. Es lo que tenemos para ponerles el ambiente y subir la temperatura. Vamos con una canción que nos hará retroceder al 2003, lanzada a principios del 2003 como el primer sencillo desde el décimo álbum de estudio llamado Visión de DJ Bobo. Esto se llama Chihuahua. Saludos a Cristian.
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0: Jerry Rivera poniendo el ambiente con la canción Esa Niña. Buena, buena, buena sugerencia. Otro de los temas que nos hace retroceder en el tiempo, nos hace recordar. Y esto venía en el álbum debut de Jerry Rivera, Abriendo Puertas, que fue lanzado en 1990. 2268-0402, comuníquense que estamos poniendo el ambiente. Son las 12 con 25 minutos. Vamos con notas de voz. Adelante, hola.
1: Buenas tardes a cada uno. Me podrían complacer con la canción de Luna Llena de Elvis Crespo. Bendiciones.
0: Muchas gracias, que estés muy bien. Luna Llena, vamos complaciéndote. Elvis Crespo. 2268-0402 es el contacto para que pidan una canción y les ponemos el ambiente. Vamos con más. Hola. Hola,
2: buenas tardes.
0: ¿Qué tal?
2: Mi nombre es Alan Solís, el Alan. DJ Pia, saludándolos desde Costa Rica.
0: ¡Pura vida!
2: A toda la gente de Guatemala que es en esta transmisión, recuerde dar tac-tac a la pantallita.
0: Así, ah, estamos.
2: Sigan
0: en
2: al compañero.
0: José Mapalencia.
2: Y seguimos sintonizados con este like, con la buena música. Pidan sus canciones. Y un saludo de Costa Rica, como decimos acá. Pura vida, maes. Un abrazo para todos.
0: Pura vida, maes.
2: Mis hermanos guatemaltecos de Alan Solís, el DJ Pia.
0: Excelente, buenísima nota, amigos costarricenses, toda la comunidad tica en Guatemala, que lo pasen de ambiente. 2268-0402, vamos con otra nota, adelante.
3: Buenas tardes, mi amigo José Manuel Valencia.
0: ¿Qué tal? ¿Cómo estás?
3: Una buena canción de Grupo Rara.
0: ¿Cuál?
3: De Luna de Ardenia de Plata.
0: Luna de Xelajú.
3: Luna de Xelajú.
0: Luna de Xelajú.
3: Que lo que dice mi amaba es la que la plateada. ¡Epa!
0: Ya le cambió la letra.
3: Feliz fin de semana, mi amigo.
0: Por derechos
3: José de Manuel Valencia. En Caliente 102.9.
0: Excelente.
3: Puro ambiente.
0: Y Cadena Caliente. Somos puro ambiente. Recuerden que estamos en TikTok. La cuenta José Mapalencia. Si quieren llegar por ahí,
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0: Bienvenido.
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0: Ya anda borroso, dichoso. Malá.

las 12 con 36 minutos. Buen provecho. Estamos acompañándote en Cadena Caliente desde Ciudad de Guatemala, poniendo el ambiente con canciones del recuerdo. ¿Cuál es el menú del día para almorzar? Vamos con más de la música. Ahora es el turno de los Toros Band. Esto se llama ¿Cómo te olvido? Romántico. ¿Quieren unirse a TikTok? La cuenta Josema Palencia. ¿Ya la sigues? Todavía no. Pues ¿qué pasa, ve? Josema Palencia, estamos en vivo. Un ratito más.

0: Las 12 del mediodía con 41 minutos. 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

0: Las 12 del mediodía, con 43 minutos. 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

Nelson el Cucu, disfrutando de la bóveda del ambiente, complacido. Hojas secas, Diablos Negros, 2268-0402, el contacto directo. Sigan reportando, se pueden enviar su nota de voz o llamarnos directamente. ¡Saludos a Javi! ¿Cómo vas, Javi? ¡Buen provecho!

Adiós le pido, una de las canciones icónicas de Juanes, este cantante colombiano que fue lanzado el tema en el año 2002 como el primer sencillo de su éxito de su exitoso segundo álbum de estudio titulado Un Día Normal. Gracias por seguir acompañándonos. Seguimos en la bóveda del ambiente. Mediodía de sábado, primer fin de semana del mes patrio. Y seguimos subiendo la temperatura. Ahora llegan los Titanes y cantan Por Retenerte.

0: 13 horas en punto. 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
0: 13 horas con un minuto. 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

0: Selena, si una vez formando parte de la bóveda del ambiente te vas a ir a estudiar, ya casi sales de tu casita, pues buen viaje y buen provecho. 2268-0402, el contacto directo. A ver, ¿quién se reporta con nosotros? Nota de voz. Hola, buenas tardes.
1: ¿Cómo estamos, José Manuel Palencia?
0: Hola, hola.
1: Para continuar con la bóveda, podrías incluir la canción ¿Cuál? Bonito de Jarabe de Palo.
0: Bonito.
1: Buen turno.
0: Todo me parece bonito. Jarabe de Palo. No la encuentro, pero ya canté un pedacito, ¿te parece? No, mentira, aquí está. Sigue reportándose, última hora de la bóveda. A las 14 horas finalizamos. ¿Qué quieren oír?

Seguimos acá de ambiente en toda cadena caliente. Milly Quesada, Elvis Crespo, para darte mi vida. 2268-0402, contacto directo. Si aún no se reportan con nosotros para pedir una canción, ¿qué esperan? 2268-0402. Puede ser una llamada directa, una nota de voz a la bandeja de WhatsApp, que es el mismo número. Pilas, 2268-0402. Mientras tanto, vamos con talento nacional. En el mes de la patria, en el mes de la independencia, llega Malacates. Esto se llama Tómame. Tómame.

¿Qué historia hecha canción de Hansel y Raúl, María Teresa y Danilo? Algo de 1985. Son las 13 horas con 23 minutos. La bóveda es para recordar, para pasarlo bien, para acompañarte en la hora del almuerzo. Y recuerda que son canciones del final de los 80, década de los 90 e inicio del 2000, llegando hasta el 2010. Saludos para Elida, bienvenida. Vamos con más. Esta es una buena canción, La Pipiripao.

0: Música con ambiente en toda Cadena Caliente, en Santa Rosa, Huehuetenango, en Escuintla, Izabal, Petén, Mazatenango, Retaluleu, Quetzaltenango, Ciudad de Guatemala, Sololá, Chimaltenango, en toda la República de Guate, te estamos acompañando con el mejor ambiente. Vamos con más complacencias. Hola, buenas tardes.
1: Hola, José, buenas tardes. Hola. Ay, ponme la canción de Procura de Chichi Peralta. ¿Procura? Sí, porfis, porfis.
0: Con mucho gusto, te vamos complaciendo acá en La Bóveda, porque aquí estamos para retroceder en el tiempo. 2268-0402, el contacto. Ustedes cuentan qué quieren oír y nosotros lo incluimos.

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0: 13 horas con 43 minutos. 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

Si supieras. Más del ambiente de Caliente y Cadena Caliente, últimos minutos de La Bóveda. Nos quedan solo 13 minutos para las 2. Y gracias por estar con nosotros en este recorrido musical. Acá que te hacemos retroceder en el tiempo, que te hacemos bailar, disfrutar y pasarlo de ambiente con esas canciones que han hecho historia. ¡Vamos con Los Ángeles Azules! El listón de tu pelo.

0: Una entre mil ranas. De las últimas canciones de La Bóveda, nos quedan solo 4 minutos prácticamente para las 2 de la tarde. Recuerda que La Bóveda es todos los fines de semana, de 10 de la mañana hasta las 14 horas. Así que aprovecho para desearte un buen fin de semana, que te vaya bonito. Y no te pierdas La Bóveda, que será la siguiente semana a partir de las 10, con lo mejor del final de los 80, década de los 90 e inicio del 2000. ¿Con qué nos vamos despidiendo? Última llamada. Hola, ¿qué tal? Buenas tardes.
1: Estamos con Manuel Palencia, ¿cómo estás? Te saluda Edwin Ramírez.
0: Edwin, qué gusto saludarte, ¿cómo vas?
1: Aquí me la escuchando La Bóveda toda la mañana.
0: Qué buena onda. ¿Cuál es la canción con la que cerramos?
1: Cerramos con esa de La Influyente, de Lila y su Perla del Mar. Qué buena esa movida.
0: Listo. ¿Y qué radio te ponen ambiente?
1: Radio Caliente.
0: Gracias.
1: Y acabo de pasar también, bueno, esa parte va con los muchachos, va por pronto aquí en Chinula, coloqueando, revoloteando.
0: Buenísimo, que estés bien, ahí pasalo bonito.
1: Igualmente.
0: Gracias, feliz fin de semana, con esto me retiro. Buen fin de semana, y ya saben, que les vaya bien bonito.

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2: Es momento de cerrar la bóveda. 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

0: 14 horas con 2 minutos. 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

0: 14 horas con 41 minutos. 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
1: Cerramos la bóveda del ambiente. 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

0: 15:03. 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

15 horas con 41 minutos. 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

0: Las 16 horas en punto. 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

0: 16 horas con 40 minutos. 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
1: Las 17 horas en punto. 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

0: 17 horas con 42 minutos. 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

0: 18 horas con 2 minutos. 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